0: Son las 6:02.
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Son las 6:35. 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

0: Son las 7 con un minuto.
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0: Son las 8:29.
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0: Son las 9:03.
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0: Son las 9:31.
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0: Son las 10 con 2 minutos.
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0: Son las 10 y 33 minutos.
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0: Son las 11 con 7 minutos.
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0: Son las 11 con 23 minutos.
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0: Son las 11:53.
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0: Son las 12 y 16 minutos.
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0: 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Son las 12 con 53 minutos.
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0: Es la 1:29.
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0: Es la 1:54.
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0: Son las 2:21.
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0: Son las 2:55.
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0: Son las 3 y 27 minutos.
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0: Son las 3 con 52 minutos.
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0: Son las 4:24.
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0: Son las 4 con 55 minutos.
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0: Son las 5:32.
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0: Son las 5 con 56 minutos.
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0: Son las 6:35.
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0: Son las 6:58.
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5: Hola, ¿qué tal? Saludos cordiales en este bonito jueves. La frase de hoy es del escritor argentino Roberto Piglia y dice: el olvido es la única venganza y el único perdón.
6: Buenos días. Escucha eso que está sonando. Es un clásico de la salsa.
7: 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De esas que cuando se agitan sudan Chanel number 3.
5: Plástico, de Rubén Blades y Willy Colón, sigue siendo una canción vigente porque nos recuerda que el verdadero valor de las personas no está en lo que aparentan, sino en lo que son. En una época donde muchas veces se mide el éxito por lo material, la imagen o las redes sociales, esta canción invita a volver a lo esencial: la sinceridad, la solidaridad y la capacidad de ser auténticos. Porque al final, las cosas superficiales pasan, pero la calidad humana es la que realmente deja huella en la vida de los demás.

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3: Primero, es importante consultar con el médico para descartar una lesión más grave e identificar la causa del dolor, lo que permite elegir la mejor opción y evitar recurrencias. 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Muchas personas piensan solo en medicamentos convencionales, pero también existen alternativas naturales. 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
1: El Salvador pasó en menos de una década de ser considerado uno de los países más violentos del mundo a convertirse en un caso de estudio internacional sobre seguridad pública.
2: Bajo el liderazgo del presidente Nayib Bukele, el país redujo drásticamente los homicidios, debilitó el poder territorial de las pandillas y recuperó los espacios públicos que durante años estuvieron dominados por el miedo. Según cifras oficiales, la tasa de homicidios pasó de más de 100 por cada 100.000 habitantes en 2015 a menos de 2 en 2024.
1: Para miles de salvadoreños, el cambio ha sido real. Comerciantes volvieron a abrir negocios, aumentó el turismo y muchas comunidades recuperaron tranquilidad después de décadas marcadas por las extorsiones y la violencia de las maras. Incluso organismos internacionales y analistas reconocen que la percepción de seguridad mejoró notablemente.
2: Escuchemos a Nayib Bukele, presidente de El Salvador.
8: Voy a aprovechar la oportunidad para enviarle un mensaje a los criminales, no a los que están adentro, porque eso les quitamos la televisión, sino a los que están afuera. Por ahí andan rumores que quieren empezarse a vengar de la gente honrada, al azar. Hagan eso y no va a haber un tiempo de comida en las cárceles. Uno, les juro por Dios que no comen un arroz. Y vamos a ver cuánto tiempo duran. Y no me importa lo que digan los organismos internacionales, que vengan a proteger a nuestra gente, que vengan a llevarse a sus pandilleros. Si tanto los quieren, se los entregamos todos al 2x1. Ustedes desatan una ola de criminalidad y nosotros quitamos la comida en las cárceles. Y también van a estar ustedes cuando los arrestemos y los llevemos ahí. Y ahí no van a tener comida tampoco. Así que mejor esténse tranquilos y déjense arrestar. Por lo menos allá adentro van a vivir y van a tener comida. Dos tiempos, claro. Y sin pollo.
1: Sin embargo, ese modelo también ha generado fuertes críticas dentro y fuera de El Salvador. El principal instrumento del gobierno ha sido el llamado régimen de excepción, vigente desde 2022 y prorrogado decenas de veces por la Asamblea Legislativa. Bajo este mecanismo se suspendieron garantías constitucionales y se realizaron arrestos masivos de presuntos pandilleros. Más de 80.000 personas han sido detenidas.
2: Organizaciones como Human Rights Watch y Amnistía Internacional denuncian detenciones arbitrarias, muertes bajo custodia y violaciones al debido proceso. También señalan preocupación por la concentración de poder alrededor de Bukele luego de que el oficialismo consolidara control sobre la Asamblea Legislativa y la Corte Suprema de Justicia.
1: Escuchemos a Óscar Martínez, jefe de redacción del medio de comunicación El Faro.
9: ¿Qué es Bukele? Bukele en esencia es algunas cosas. Es que el político más popular de la historia centroamericana de este siglo. La gente lo ama en El Salvador. Es un hombre evidentemente autoritario y es una persona que considera que todos los rasgos esenciales de la democracia, los contrapesos de poderes, el Estado de Derecho, son un estorbo para conseguir su plan de país. Entonces, ¿Bukele ha logrado por esa vía algunas cosas? Sí. ¿Bukele ha logrado reducir a las pandillas en El Salvador y los homicidios? Sin duda alguna, de una forma histórica. ¿Cómo lo ha hecho Bukele? Violando los derechos humanos e incluso llevando a la muerte en la cárcel a decenas de miles de personas inocentes. Si decenas han muerto, decenas de miles están en la cárcel injustificadamente. Entonces, eso es Bukele, una mezcla de elecciones populares, donde él ha ganado porque es muy popular, y de uso de ese poder otorgado por la gente para construir un Estado autoritario.
1: El debate hoy en América Latina gira alrededor de una pregunta incómoda. ¿Hasta dónde está dispuesta una sociedad a limitar libertades democráticas a cambio de seguridad?
2: Para algunos, Bukele representa un liderazgo fuerte que logró resultados donde otros fracasaron. Para otros, es la construcción de un modelo autoritario que debilita la institucionalidad democrática.
1: El fenómeno salvadoreño divide opiniones, pero nadie puede negar que cambió la conversación regional sobre seguridad, poder político y democracia.

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4: 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Aprobación del empréstito para el tren eléctrico. Importante decisión de la Asamblea Legislativa. La aprobación unánime del empréstito para impulsar el proyecto del tren eléctrico es una de esas noticias que trascienden el debate técnico y podrían representar un momento de inteligencia política y democrática para Costa Rica. Quizás, entonces, se estaría ante la posibilidad de que, aunque cada fracción legislativa tuviera una legítima y justificada posición en relación con el ferrocarril y el empréstito, con diversas perspectivas para resolver los temas acerca de diseño del proyecto, organización del financiamiento y modo de ejecutarlo, la votación fue una especie de acuerdo general que permite sacar adelante una tarea necesaria. De forma unánime, todos los diputados presentes en la sesión del pasado lunes votaron a favor de una iniciativa que ha pasado por diferentes administraciones, distintos enfoques y distintos momentos políticos. En otras palabras, el Congreso, todos y cada uno de los diputados y fracciones, entendió que hay proyectos que pueden aprobarse, aunque hubiese razones para discrepar con el modo concreto de concebir las cosas o ante análisis que podrían mejorar razonablemente el tema que se discute. No se espera que desaparezcan las diferencias políticas ni la visión crítica. Tampoco que la oposición deje de cuestionar la administración pública, ni que el oficialismo deje de defender sus posiciones. Esa dinámica forma parte natural de cualquier democracia sana y robusta. Lo valioso ha sido que hubo un acuerdo, quizá tácito, reflejado en la votación unánime, que muestra que hay capacidad para aprobar cuestiones importantes y no extender algunas discusiones. Costa Rica atraviesa desde hace años una crisis evidente de movilidad. Las presas dejaron de ser una molestia ocasional para convertirse en un problema estructural que afecta la productividad, la salud emocional, el ambiente y la calidad de vida de miles de personas. La sociedad requiere soluciones de largo plazo y necesita, además, capacidad política para construirlas. Por eso, esta votación tiene un valor simbólico importante. Aun cuando buena parte del debate público parece dominado por la polarización, la Asamblea Legislativa demostró que es factible aprobar iniciativas relativas a temas estratégicos para el futuro nacional. Y eso es una señal positiva para la ciudadanía, los sectores productivos y las nuevas generaciones. Porque las grandes obras de infraestructura no pertenecen a un gobierno específico. No deberían convertirse en banderas electorales de nadie. Son proyectos país concebidos para servirle a Costa Rica. Este lunes pasado ocurrió algo que vale la pena subrayar, aún en medio de discusiones, conflictos y otros problemas. Los representantes de nuestra sociedad evidenciaron que sobra capacidad para aprobar buenos proyectos a pesar de tener razonables diferencias y concepciones. 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
10: La pregunta de la semana dice... ¿Está de acuerdo con la designación de Rodrigo Chávez Robles como ministro de Hacienda y de Presidencia en el gobierno de Laura Fernández?
11: Recuerde que la puede responder ingresando al sitio web panoramadigital.co.cr y en nuestra página de Facebook, Panorama Cámara Nacional de Radiodifusión.
10: Muchísimas gracias por su atención, nos vamos. Pero usted queda en muy buena compañía, la de esta emisora de radio asociada a Canara.
11: Que tenga un lindo jueves.
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13: Muchas gracias por su atención. Le esperamos en nuestra próxima edición de lunes a sábado, al ser las 7 en punto de la mañana.
12: Mientras tanto, queda en sintonía de esta emisora, asociada a la Cámara Nacional de Radiodifusión.
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0: Son las 7:28.
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0: Son las 8 en punto.
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0: Son las 8 y 24 minutos.
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0: Son las 8 con 58 minutos.
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0: Son las 9:56.
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0: Son las 10 con 29 minutos.
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0: Son las 11 con 2 minutos.
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0: Son las 12 con un minuto.
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Amigos, feliz tarde. Amigos, ¿qué tal? Feliz tarde para todos. Gracias por estar con Amor FM, una emisora que te enamora. Franco De Vita arrancando esta hora con Un Buen Perdedor. Ahora el turno corresponde a Isabel Pantoja con una canción del año 1988.

Disfrutamos de Alejandro Sanz con la canción Lo Ves, un éxito del año 95. Vamos a escuchar ahorita a Benjamín con el éxito No Soy el Aire, luego Donato y Estefano Sin Ti.

Benjamín, yo soy el aire en Amor FM 93.9, una emisora que te enamora. La invitación a partir de la 1 de la tarde, tengo complacencias al 7060-8226, 7060-8226. Recibo sus mensajes, es un WhatsApp, y con gusto les estaré complaciendo. Y a las 3 tengo un especial, muy especial en la tarde de amor. Continuamos.

0: 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Son las 12 y 28 minutos.
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5: Barcelona, 13 grados, lluvia. Bruselas, 7 grados, cielo nublado. París, 8 grados, viento y lluvia.
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5: 7 grados.
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0: Es la 1:02.
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0: Amigos, ¿qué tal? Vamos a arrancar las complacencias, iniciar complacencias con una canción que nos solicita Luis, dedicada a Georgina. Luego Noemi, es de Camilo Sesto, la que me solicita Luis es de Camilo y se titula No sabes cuánto te quiero. Noemi quiere escuchar Los dos lejanos de Nicola Di Bari. Cabo, Nunca me cansaré de ti de Los Galos. Y Daniel, Allá en Grecia, Soledades de José Luis Perales.
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Esta es una complacencia para Jorge en carretera. Luego vamos a complacer a Javier con Te amaré, te amo y te querré de Mari Trini. Y también una canción de Juan Gabriel, Siempre en mi mente.

0: Es la 1:30.
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Cristal, sácame a bailar ahora. Miriam Hernández con herida. Laureano Brizuela, sueños compartidos para complacer a Donald. Seguimos enamorándonos en la tarde de amor. Soy Anthony Kelly, enamorando a Costa Rica.

Esta canción se titula Sueños Compartidos, es de Laureano Brizuela en Amor FM, una emisora que te enamora. Vamos a seguir con más. Les invito para que me acompañen a partir de las 3 de la tarde en un especial muy especial en Amor FM 93.9. Seguimos. Primero un saludo para Siren Raquel de parte de Gio. Solicita la canción de María Conchita Alonso, Hazme Sentir. Vamos a seguir enamorándonos a través de los 93.9. Amor FM.

canción es del salvadoreño Álvaro Torres en Amor FM 93.9, una emisora que te enamora. La tarde de amor, 8 minutos nos separan de las 2 de la tarde a las 3, un especial muy especial con lo mejor de la música de todos los tiempos. Arrancamos con esta que es de Beto Cuevas con La Ley aquí. Feliz tarde. Unas 53 minutos, un especial muy especial a las 3 en Amor FM.

Estamos cerrando hora de programación. Seguimos con más éxitos en esta hora de 2 a 3 y a las 3 un especial muy especial. Soy Anthony Kelly, enamorando a Costa Rica. La Oreja de Van Gogh, cerrando esta hora con La Playa.

0: Son las 2:01.
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Desde el mediodía, en cabina Anthony Kelly, te complace en Amor FM por los 93.9, una emisora que te enamora.

0: Son las 2:37.
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Adibari con la primera cosa bella del año 73. Vamos a continuar, este es el último bloque antes del especial de hoy. Canciones románticas, Carlos Rivera, para ti, María José, lo que tenías conmigo. Y lo más reciente, Karol G junto al Buki, coleccionando heridas.

0: Son las 3 con un minuto.
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De las 3 de la tarde, un especial muy especial de amor, aquí en Amor FM, en 93.9, una emisora que te enamora.

Reinaldo Zúñiga, Mentira, canción del año 80. Este es un éxito que ha sido grabado también por Buddy, Richard y Yuridia, entre otros artistas. Continuamos, Diego Verdaguer, Que Sufras Más, canción también del año 80. Amor FM, una emisora que te enamora.

Este bloque inicia junto a Camilo VI con la canción Perdóname. Seguido viene Miguel Gallardo con el éxito Luna de Otoño. Matías, ¿y será que no le quieres? Muchas más van a desfilar en la tarde de amor en un especial muy especial. Soy Anthony Kelly, enamorando a Costa Rica en Amor FM 93.9.

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felicidades desde que tú te has ido en la tarde de amor. Sigue Luis Ángel con Llorará, luego Bertín Osborne con el éxito Ámame en la tarde de amor FM 93.9. Cuando

Amigos, gracias, que la pasen de lo mejor. Ya casi llueve aquí en el sector de Calle Blancos. Que Dios les bendiga. Soy Anthony Kelly, enamorando a Costa Rica. Me despido por hoy. Mañana, último día de la semana, con lo mejor de la música a partir de mediodía. Pásenla bien.

0: Son las 4 en punto.
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0: Son las 4:34.
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0: Son las 4 y 59 minutos.
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0: Son las 5 y 24 minutos.
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0: Son las 5 con 58 minutos.
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